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1: Los Beatles nos decían: aquí viene el sol, aquí viene el sol. Y yo digo que está bien. 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
6: 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Y ella compra una escalera al cielo. Cuando ella llega allí, ella sabe que las tiendas cerraron. Con una palabra, ella puede obtener lo que vino a hacer. 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

0: The Beatles en M90 Vintage. 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John, Paul, George, Ringo.
1: Ladies and gentlemen, The Beatles.

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1: En la llanura de Gizeh, sobre una pequeña colina de roca en la ribera occidental del río Nilo, está esculpida la Esfinge. Tiene 73 metros de largo y 20 metros de alto. Posee el cuerpo del león representando el poder y la fuerza física, y la cabeza del hombre para simbolizar la conciencia y la inteligencia. Aunque la palabra esfinge en griego significa estrangulador, su origen proviene de la frase egipcia Yesep Ankh, que quiere decir imagen viviente. La estatua gozó de veneración y culto por los egipcios desde la antigüedad, especialmente durante el Imperio Nuevo, y ha permanecido gran parte de su historia enterrada por las arenas del desierto. Según cuenta la leyenda, en el 1400 a.C., el faraón Tutmosis IV, un día, cuando aún era príncipe, se tumbó cansado a la sombra de la cabeza de la esfinge que sobresalía de la arena y se durmió. De repente, la esfinge abrió la boca y le habló, diciéndole que era el dios Arache-Chepere Ratón y que a cambio de desenterrarla, le prometía entregarle la corona de Egipto y hacerle poseedor de riquezas inimaginables. El príncipe hizo quitar la arena y restaurar la estatua, y entre sus patas mandó erigir una estela donde narraba el sueño que había tenido anteriormente. A cambio, la esfinge le convirtió en el faraón Tutmosis IV.
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y la música para un concierto a beneficio. Su manager, sin embargo, Ken Cragen, sugirió hacer una especie de Band-Aid que el año anterior había reunido en Inglaterra a cantantes como Bono, Paul Weller o Phil Collins, entre muchos otros, para la grabación del disco Do They Know It's Christmas?

0: Luego, Harry llamó a tres personas con talentos únicos para que compongan y arreglen la canción. Ellos fueron Lionel Richie, Michael Jackson y el maestro Quincy Jones, que además fue el director musical. La canción se llamó We Are the World. Con el tema musical terminado, Harry les envió las invitaciones a los participantes. En ella, Belafonte era muy claro: dejen el ego en la puerta. Unos días antes del 28 de enero de 1985, día en que estaba agendada la grabación de la canción, se juntaron Lionel Richie, Stevie Wonder, Michael Jackson y Quincy Jones para grabar las pistas principales y las guías que luego Jones y el ingeniero de sonido Humberto Gatica enviaron a los demás cantantes. Así llegó el gran día. La expectativa era grande. 150 técnicos instalaron los equipos de audio y de video necesarios para que todo salga a la perfección. Ninguno de ellos recibió pago alguno por su trabajo. Todos estaban comprometidos con la causa. Más tarde, los autos empezaron a llegar con las estrellas que esa noche iban a cantar We Are the World. Entre los 45 que formaron parte de la grabación estaban Tina Turner, Ray Charles, Bob Dylan, Cyndi Lauper, los Jackson 5, Diana Ross, Billy Joel y Bruce Springsteen. Quincy Jones lo recuerda así.
1: When I saw those faces come to the studio that night after the American Music Award.
0: Cuando vi a todas esas personalidades entrar al estudio después del American Music Award.
1: Ray Charles and it just on and on, and I started to feel that everybody was on the case and they weren't involved.
0: Ray Charles y tantos otros, uno por uno.
1: And the Eagles, and that's one of the key words we had that night was check your ego at the door.
0: Sentí que todos estaban comprometidos. Olvidaron su ego. Esa era la clave. Esa noche dejaron el ego en la puerta.
2: Melópolis.
0: El grupo estaba listo para empezar a cantar, pero antes de comenzar, Quincy Jones quiso poner en tema a los protagonistas con un pequeño discurso que dio Bob Geldof, quien había estado en Etiopía.
3: Maybe put you in the mood of the song you're about to sing.
0: Quizás para meterlos en tema de la canción que van a cantar,
3: hopefully we'll save millions of lives.
0: Que esperamos que salve millones de vidas. Creo que deberíamos recordar que el premio de la vida es un trozo de plástico de 20 centímetros de ancho y un agujero en el medio.
3: And that, I think, is an indictment of us.
0: Y representa una crítica a todos nosotros.
3: And I think what's happening in Africa.
0: Lo que está sucediendo en África es un crimen de enormes proporciones. El crimen es que Occidente tiene millones de toneladas de granos en sus silos y no los comparte con la gente que muere de hambre. No sé si nosotros de verdad nos podamos imaginar lo que es nada, pero nada.
3: Not having any drink to get drunk on.
0: Es no tener un cartón para cobijarse en una noche de 10 grados bajo cero.
3: Not having water. And you walk into one of the corrugated iron huts.
0: Nada. No es no tener una bebida para emborracharse. Es no tener agua.
3: And you see meningitis and malaria and typhoid buzzing around in the air, and you see dead bodies lying side by side.
0: Cuando entras en las chozas hay meningitis, malaria y tifus. Y cadáveres en el suelo junto a los vivos.
3: With the live ones, and on a good day, you can only see 120 people die slowly in front of you.
0: Y en un buen día, solo ves a 120 personas muriendo poco a poco frente a tus ojos.
3: And some of the camps you see 15 bags of flour for 27,500 people.
0: En algunos campamentos hay 15

0: 15 bolsas de harina para 27.500 personas. Por eso estamos aquí hoy. No quiero deprimirlos, pero quizás sea la mejor forma de que entiendan por qué están aquí comprometidos con este proyecto. Muchas gracias y espero que funcione.
1: Milópolis.

El discurso de Bob dejó a todos sensibilizados y listos para una noche inolvidable. Primero grabaron los coros y luego los solos. La unión entre los artistas fue increíble y sólida. Cuando se escucha la canción, fluye armoniosamente. Pero la realidad es que hubo que grabar varias veces y compaginarla hasta que quedó

el que Michael Jackson dirigía y que quedó fuera de la canción. Durante toda la noche los músicos cantaron y se esforzaron al máximo para que una de las canciones más idealistas de la música pop estuviera lista. El 7 de marzo finalmente se publicó la canción por medio de Columbia Records y recaudó la increíble cifra de 50 millones de dólares. El espíritu del tema quedó plasmado el Viernes Santo de 1985. Cuando 8.000 emisoras de todo el mundo transmitieron We Are the World al mismo tiempo. Fue un evento sin precedentes que llegó a millones de personas de todas las razas y credos. Pero quizá lo más importante que dejó esta causa fue el efecto dominó que creó. Miles de artistas grabaron canciones a beneficio de esta y otras causas en todo el mundo que sí salvaron una vida, valieron la pena. We are the world.

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1: Rosario fue solidaria desde su mismo nacimiento. ¿Sabías que apenas 2 años después de ser declarada ciudad, Rosario ya tenía conformada una institución solidaria? Fundada en 1854, la Sociedad de Beneficencia es la institución benéfica más antigua del país en funcionamiento. Nació en tiempos de cambios profundos, impulsada por hombres como Nicasio Oroño y Federico de la Barra, con el respaldo del general Urquiza. Su primer gran logro fue levantar el Hospital de Caridad, y desde entonces acompañó a Rosario en situaciones muy difíciles, como guerras, epidemias y crisis sociales. Hoy, lleva 171 años de actividad ininterrumpida, resistiendo coyunturas difíciles, embates políticos, reinventándose, recuperando su personería y sin abandonar nunca su vocación solidaria. La Sociedad de Beneficencia no es solo una institución, es el espejo de la esencia rosarina, donde el compromiso y la ayuda mutua se transforman en identidad. Una historia que enorgullece y merece ser recordada, porque transparenta lo mejor del ADN rosarino.
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0: 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The Beatles en M90 Vintage. Su música, sus historias, un largo camino recorrido. John, Paul, George, Ringo.
1: Ladies and gentlemen, The Beatles.
2: In My Life fue grabada el 18 de octubre de 1965. Lennon dijo acerca de esta canción: In My Life fue la primera canción que escribí conscientemente acerca de mi vida. Antes, tan solo escribíamos canciones pop sin ninguna idea detrás.

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7: 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Dos tipos en un bar. Se toman las manos. Prenden un grabador. Y bailan un tango de verdad.

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12: .08, ¿qué tal? ¿Cómo les va? Bienvenidos. Qué mañana fresca tenemos, ¿eh? Menos un grado, el último registro. Cielo ligeramente nublado, 94% de la humedad, la máxima, solamente para esta tarde, 14 grados. A pesar del fresquete, vamos a comenzar esta edición de Buenos Momentos en este miércoles 24 de junio, edición 3426. Soy Ale Mota, bien abrigadito, y estoy haciendo conduoperación. Por supuesto, café de por medio. Todo listo para esta edición de hoy, ¿eh? Títulos, como siempre, información del mundo de la música y muchas, pero muchas ganas, a pesar del frío, de pasarla bien y de tener, como siempre digo, estos buenos momentos. Comunicate con nosotros a través del WhatsApp 341-53941. Ya sabes que si nos escribís, claro, sabemos que estás del otro lado. Nos escuchás en 94.1, sino a través de www.m90premium.com.ar, www.m90vintage.com.ar. Me encontrás en el Facebook, Alejandro Mota, Mota con WT. Me escribís a motamusica@gmail.com. Mota, WT, como siempre. Y en el Instagram, Ale Música Vintage.

Bienvenidos, buena mañana, fresquito. Y claro, llegó el invierno y se siente el invierno, ¿no? Hay que abrigarse, tomar algo calentito la mañana y nada, salir a pista, hacer lo que tenés que hacer. Si no tenés nada que hacer, bueno, hacelo desde casa o... pero nada, estás arriba del taxi, te vamos a acompañar. Estás en el estudio, en la agencia, en la oficina, te vamos a acompañar. Estás en los tribunales, en la escribanía, en la empresa, en el taller, en la fábrica, también te vamos a acompañar. Estás en la farmacia, en la clínica, en el sanatorio, en el consultorio, también te vamos a acompañar. Estás en el negocio, ya abriste, por supuesto, también te vamos a acompañar.

Bueno, estamos en el Mundial, ¿eh? Ayer Inglaterra empató con Ghana, 0-0. Ganó Colombia. Los partidos de hoy: Suiza con Canadá, en Vancouver a las 4 de la tarde. Y en Seattle, al mismo horario, Bosnia con Qatar. Qatar ya eliminado. Suiza y Canadá ahí peleando por un puestito. A las 7 de la tarde, este es un buen partido. Escocia con Brasil, en Miami. Y a las 7 de la tarde, Marruecos con Haití en Atlanta. Cerrando hoy, 22 horas, República Checa con México en Ciudad de México. Ahí va a dirigir el argentino Yael Falcón Pérez. Y hay otro argentino que también dirige hoy, 10 de la noche, Sudáfrica, Corea del Sur, en Monterrey. Dos árbitros argentinos para la jornada de hoy.

Hoy en el cumpleaños número 39 de Leo Messi. 39 años. Lleva 5 goles hechos con 38, imagínate lo que va a hacer con 39. Cumpleaños de Leo Messi, en pleno mundial. Con el padre que ya está aparentemente bien. Y un Leo que está encendido. Lo mires, por donde lo mires. Está completamente encendido, contagia a la selección argentina. Selección que va a jugar con Jordania, Jordania ya eliminada. Seguramente habrá algunos cambios. Y el otro partido de la zona es Austria con Argelia. Ya de a poquito se van definiendo las quiénes son primeros, segundos, quién puede ser el mejor tercero. Vamos a ver con quién le toca a la Argentina, ¿no? En principio es la zona de España, Uruguay, Cabo Verde. Vamos a ver qué pasa por ahí. Hoy continúa el Mundial, hay varios partidos. Si sos de ver el Mundial,

partido de Argentina el sábado, 11 de la noche. Ideal para ir al Cairo, comer algo, reservar tu mesa y ver el partido ahí. Hay ritmo de cancha ahí. Se ve lindo. Y aparte podés comer algo rico. Bueno, les cuento que este fin de doble jornada, viernes y sábado, para recibir residuos informáticos ahí en la Muni, en distintos lugares, ahora te voy a contar. Podés entregar tu CPU vieja, tu notebook, algún monitor, cables y todo lo que sea obsoleto, que ya no uses o no funcione. Bueno, esto va a ser en los centros municipales de distrito. Una nueva campaña de recepción de residuos. El viernes de 8:30 a 12:30 en los centros municipales de distrito. Y el sábado de 10 a 15 en la Dirección de Gestión de Residuos Montevideo 2852. Estos materiales son entregados a cooperativas, algunos se reciclan, los que se pueden reciclar y reutilizar, y se entregan a quienes los necesiten, ¿no? Según datos de la MUNI, en las 5 jornadas realizadas entre enero y mayo, participaron 866 personas. Entregaron un total de 5.772 aparatos y componentes, solamente en mayo 1.333. ¿Cuál es la idea de esto? Reducir la cantidad de residuos electrónicos que terminan obviamente en la basura domiciliaria y promover el reciclaje y la reutilización. Así que repito, este fin de semana, viernes 26, de 8:30 a 12:30 en los centros municipales de distrito, y el sábado 27, de 10 a 15 en la Dirección de Gestión de Residuos Montevideo 2852.

Falta poco para las vacaciones de invierno, ¿no? Del 6 de julio, lunes, hasta el viernes 17. Todos los niveles educativos. Esto es en la provincia de Córdoba, Mendoza, San Luis, San Juan, obviamente Santa Fe y Entre Ríos. Y del 13 al 24, el resto, Catamarca, Chubut, Corrientes, Formosa, Jujuy, La Pampa, La Rioja, Misiones, Neuquén, Río Negro, Salta, Santa Cruz, Tierra del Fuego y Tucumán. Y agregamos, del 20 al 31, Buenos Aires, Cava, Chaco y Santiago del Estero. ¿Sí? Vacaciones de invierno. Obviamente, hay muchas propuestas en la ciudad de Rosario que se van a ir generando. ¿Cómo para qué cuando los niños vengan y te digan al papá, al tío, al abuelo, ¿a dónde vamos? ¿A dónde me vas a llevar? Bueno, un montón de opciones que te las vamos a ir contando, por supuesto. Seguramente los amigos del Cairo van a tener la cartelera de niños como siempre. Así que nada, para que estés atento y sepas qué hacer cuando los chicos empiecen, te tiren, viste, de la manito, de la manga y te digan, ¿a dónde vamos? Bueno, así te vamos a contar, ¿eh? Vacaciones de invierno, entonces, en la ciudad de Rosario y en la provincia de Santa Fe, del 6 de julio hasta el 17 de julio, en todos los niveles educativos.

0: Día 21, ayer estaba viendo una publicación donde están todos los goles de Messi, todas las fotos de los goles de Messi, los 18 goles de Messi. Impresionante la publicación que hicieron, el trabajo que hicieron, mostrando todos los goles de Messi. Después en uno de los canales de televisión vi todos los goles de Messi. Realmente, una cosa increíble, ¿no? 39 años hoy. Goleador del Mundial. Le ganó a Miroslav Klose. Y divirtiéndose como el mejor, como el más niño de todos. ¿Sí? Saludado por todos sus compañeros. Qué grande lo de Leo Messi, ¿eh? Lo que juega, aparte.
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10:27, bueno, atención con el aumento de casos de gripe en la ciudad de Rosario. Vacunarse contra la gripe, muy importante. Y si te sentís mal, por supuesto, rápidamente al médico, ¿no? Hay un montón de bichos dando vuelta. Un montón. Y bueno, frente a estos avances de la gripe y problemas respiratorios, bueno, vacunarse, ¿sí? Muy importante. Y aparte, abrigate, no salgas a la mañana desabrigado, toma algo calentito, come algo calentito y cuidarse. Porque se vienen días de mucho, mucho, mucho frío en la provincia de Santa Fe, ¿sí? Ya empezó a aparecer la escarcha, ¿viste? Cuando tenés el terrenito y ves que está todo, bueno, ya empezó a aparecer, ¿sí? Aunque con el sol, por ahí baja un poquito la intensidad del frío, pero no solamente Santa Fe, ¿eh? Córdoba, Mendoza, San Luis, San Juan, Catamarca, Entre Ríos, entre otras. Hay que tener cuidado, protegerse, ¿sí? Nada más. Este domingo va a ser mucho frío. Y la semana que viene, lunes y martes, otra vez lo que se llama frío extremo. Así que si tenés los guantes por ahí, sacalos, la bufanda, sacala. Qué sé yo, alguna calza, ¿no? Porque la verdad, son mañanas muy frías. Sobre todo cuando nos levantamos temprano. Hay que cuidarse.

19 de la mañana. Ayer empecé a ver otra serie de Netflix. ¿Cómo se llama? ¿Los no elegidos o el no elegido? Empecé a ver y dije, y ya con el segundo o tercer capítulo se empieza a tornar interesante. Si la vieron, si la ven, después me cuentan. No sé si es Los no elegidos o el no elegido. Una comunidad, esas comunidades ultras, y empiezan a aparecer cosas que no encajan con los elegidos. ¿Sí? Los no elegidos o el no elegido. Por ahí anda el nombre. Para verla. Una recomendación de Netflix.

0: Ahí está, el no elegido.
1: Ahí lo busqué. El no elegido.
0: Sí, para verla.
1: Sí, ¿por qué no? Una especie de comunidad cristiana con reglas muy, muy particulares. Bueno, no te voy a contar. El no elegido. Después, si la ves, si la viste, me contás.

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10:42, está sonando Def Leppard haciendo Hysteria, una de las buenas canciones que tenemos aquí en Buenos Momentos. De a poquito vamos avanzando en la mañana. Mañana fresca, fría, pero por supuesto con buena música. ¿Estás arriba del taxi ya? ¿Desde temprano? Bien, como siempre acompañándote a través de 94.1. 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
1: El 24 de junio del 57 nacía en Birmingham el músico, el cantante británico Terence Wilson, conocido por su nombre artístico Astro, cofundador junto a 8 amigos de esta banda maravillosa llamada UB40 entre 1978 y fue miembro hasta el año 2013. Con infinidad de éxitos y canciones que llegaron a los topes de las principales listas como Red Red Wine, I Got You Babe, grabado con Chris Lehine, I Be Your Baby Tonight con Robert Palmer, I Can't Help Falling In Love With You, que es la que estamos escuchando del año 93. Astro, uno de los integrantes fundadores de UB40. En 2013 deja la formación y se une a otros ex miembros de la banda para formar su propia versión de UB40 llamada UB40 Featuring Ali, Astro and Mickey. Falleció en noviembre del 2021 a los 64 años, unos días después de grabar algunas sesiones del nuevo disco que sería de la banda Unpresented, publicado precisamente en junio del 2022. 24 de junio del 57, fecha de nacimiento, lo recordamos hoy, de Terence Wilson, conocido como Astro, uno de los integrantes y fundadores de los UB40.

nuestro calendario siempre refleja fechas de nacimiento, cumpleaños. Es una manera de, una forma de conocer quienes integran el mundo de, o el planeta música, como yo le digo. Y bueno, recordarlos, ¿por qué no? Siempre hay un buen cumpleaños para rememorar, siempre hay una buena fecha. Por eso tenemos nuestro calendario aquí en Buenos Momentos, para recordar y para saber un poco más del mundo de la música. Como por ejemplo, contarles que hoy cumple 79 años Mick Fleetwood, quien junto con John McVie, ¿se acuerdan? Fue allá por el 68 uno de los fundadores de Fleetwood Mac, una muy buena banda. Con dos etapas muy definidas. La primera en los 60, con Peter Green en sus filas, con una onda un poco más rockera, más progresiva. Y después la etapa siguiente, ya más influenciada por el pop, con algunos álbumes de éxito, como por ejemplo Fleetwood Mac del 75, Rumors del 76, que ya lleva vendidos más de 40 millones de copias, y Tusk del 79. Idas y vueltas, rupturas, líos, problemas entre los integrantes de Fleetwood Mac, Lindsey Buckingham, Stevie Nicks. Bueno, una banda que ha tenido demasiados problemas. Pero a pesar de todo eso, hoy es el cumpleaños de Mick Fleetwood, uno de los fundadores allá por el 68 de Fleetwood Mac. Esto que estás escuchando es As Long As You Follow, Fleetwood Mac, Mick Fleetwood, 79 años.

calendario de recuerdos hoy de cumpleaños. Bien vale la pena recordar a quienes hicieron, a quienes hicieron música, a quienes nos deleitan permanentemente con sus canciones, con sus historias. Mick Fleetwood, Fleetwood Mac, una muy buena banda sin lugar a dudas, con donde varios de sus integrantes han tomado caminos solistas, Lindsey Buckingham, Christine McVie, entre otros. Y cerramos este calendario con el cumpleaños número 67 de Andy McCluskey, vocalista y compositor principal de los Orchestral Manoeuvres in the Dark, formados allá por 1978. Una banda que llegó hasta los 90, pero Andy, inquieto, continuó publicando discos con el nombre OMD hasta que en 2006 se volvieron a unir y en el 2010 editaron History of Modern, su primer disco en 14 años con la formación clásica. Andy McCluskey, Paul Humphries, Malcolm Holmes y Martin Cooper. Por su parte, Andy en algún momento formó con su compañero Stuart Kershaw un grupo pop femenino llamado Atomic Kitten, de mucho éxito en Europa en la primera década del 2000. Atomic Kitten, por ahí lo escucharon nombrar. Secrets, OMD, Andy McCluskey cumpliendo hoy 68 años, 67 años, no le pongamos un año más, y lo tenemos incluido en nuestro calendario.

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1: 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Dejar que la música suene.

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1: Títulos del mediodía. Condenaron a Julio De Vido por la causa Odebrecht. 3 años de prisión en suspenso e inhabilitación perpetua. Los jueces a cargo lo consideraron partícipe necesario del delito de negociaciones incompatibles con el ejercicio de la función pública. Aunque Patricia Bullrich canceló el informe de gestión de Adorni, el funcionario dijo que irá al Senado el 2 de julio. La senadora oficialista había dicho que quiere evitar que la exposición del funcionario se transforme en una interpelación política. El jefe de gabinete confirmó asistencia en sus redes sociales. Puyaro adelantó que se retomará la negociación salarial en el segundo semestre. Vamos a recomponer. El gobernador de Santa Fe dijo que el diálogo se reiniciará cuando termine el mes de junio. Vamos a ver cuál fue el impacto de la inflación, dijo el mandatario provincial. Presentaron una denuncia penal por la contaminación sin fin del arroyo Ludueña. Vecinos de Fisherton y el concejal que preside la Comisión de Ecología reunieron fotos, videos, análisis del agua y otras evidencias sobre efluentes cloacales, líquidos espumosos, aguas turbias, blanquecinas y verdosas de los últimos años. La demanda se concretó este martes al mediodía ante el Área de Investigación de Delitos Ambientales. 4.6 la temperatura actual, cielo algo nublado, 72 el porcentaje de la humedad, la máxima para esta tarde 14 grados. Mañana jueves 4 de mínima, 15 de máxima, el viernes 4 de mínima, 17 de máxima, el sábado la mínima 8, la máxima 17 grados. En Pinamar 6 grados 7 décimas, cielo parcialmente nublado, 7 grados 4 décimas en San Carlos de Bariloche con el cielo algo nublado.

Saludos del mediodía a nuestro registro, los amigos de Bariloche, Pinamar, Santa Fe, Villa Constitución, Capitán Bermúdez, Funes, Pérez y Arroyo Seco. El saludo del mediodía a los amigos taxistas a través, como siempre, del 94.1. 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Buen mediodía, buena jornada en McAllen, en la frontera entre Texas y México. Buena jornada en Ravenna, en Italia, para Omar Alasia. Y para vos que estás en casa, buen mediodía.

12-12 mañana en el Cairo. 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
1: El álbum blanco de los Beatles, publicado el 22 de noviembre del 68, fue grabado en medio de una fuerte tensión entre los cuatro miembros del grupo, que ya no tenía vuelta atrás. Por aquel entonces, cada uno trabajaba casi en paralelo y la idea de la banda era cada vez más difícil de sostener como unidad. En ese contexto hay una canción que Paul McCartney siempre lamentó que no quedara en la voz de quien la escribió. El tema es Good Night, tema que cierra el disco. John Lennon la compuso pensando en su hijo Julian y sin embargo decidió no cantarla. En cambio se la cedió a Ringo Starr, quien la grabó acompañado de una orquesta con arreglos de George Martin, dando como resultado una canción, podríamos llamarla de cuna orquestal, que cerraba el disco más caótico que la banda había hecho hasta entonces. Good Night, Beatles, del álbum blanco. Parece una canción de cuna, ¿no? Paul McCartney siempre tuvo claro que esa decisión había sido un error. Creo que John había sentido que no sería bueno para su imagen cantarla, pero fue fabuloso escucharlo hacerlo, la cantó muy bien. La cantó para enseñársela a Ringo y lo hizo de manera muy tierna. La idea de Lennon interpretando una canción de cuna para su hijo en el año en que la banda empezaba a desintegrarse tiene una carga emocional que la versión final nunca pudo alcanzar. El tema es Good Night, las internas de los Beatles, ya prácticamente sin vuelta atrás. El disco, el álbum blanco, la canción Good Night.

Una tierna canción de cuna, sin lugar a dudas. En modo Beatle. Impresionante. Del disco blanco. Good night. Y algo más de este disco. Don't pass me by. Son los Beatles.

12:33:39. Hoy 39. ¿Qué tal? Cumpleaños de Messi. La ciudad lo celebra, por supuesto. El mundo lo celebra. El mundo del fútbol. ¿Sí? Nació un 24 de junio de 1987, acá, en la ciudad de Rosario. Y más de 5.000 chicos hoy se reunieron frente al Monumento Nacional a la Bandera para cantarle el feliz cumpleaños. Para cantarle el feliz cumpleaños. ¿Qué tal? Apareció Abel Pintos, quien también estuvo en las celebraciones del 20 de junio por el Día de la Bandera. Bueno, el Monumento Nacional a la Bandera. Lugar emblemático si los hay, ¿no? Iniciativa hecha por la MUNI y por Mundo Leo, que es un ciclo que desde hace 14 años sigue de cerca la carrera de Messi. También en Oroño y Pellegrini. Bueno, nada, todo el mundo festejando, celebrando, ¿sí? Y la alegría, por supuesto, que tenemos de que Messi sea de acá, sea rosarino.

12:36, recordá, 20 de julio, Día del Amigo. 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

repasamos los partidos de hoy del Mundial. Hoy juega Suiza con Canadá en Vancouver. Juega Bosnia con Qatar, Qatar ya eliminado en Seattle. Escocia con Brasil en Miami, eso es un lindo partido. Marruecos con Haití, Haití ya eliminada en Atlanta. Y República Checa con México, México ya clasificado, esto es en Ciudad de México. Ahí el arbitraje es de Yael Falcón Pérez, el argentino. Y a las 10 de la noche, Sudáfrica con Corea del Sur, lindo partido en Monterrey. El arbitraje, Facundo Tello, también argentino.

7 grados 8 décimas en el mediodía de la ciudad, cielo parcialmente nublado, 65 es el porcentaje de la humedad, la máxima que se pronostica para esta tarde, donde vamos a tener un cielo mayormente nublado, 14 grados. Mañana también un cielo algo nublado, un poquito mejor, 4 de mínima, 15 de máxima. El viernes ya entrando en el fin de semana, 4 de mínima, 17 de máxima también, con el cielo parcialmente nublado. El fin de sábado, el día que juega la Argentina, 11 de la noche, cielo parcialmente nublado con una máxima de 17. Y el domingo, nublado con una máxima de 14. Pero ya el lunes, las mínimas bajan a lunes, martes, las mínimas 3 grados.

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8: ...12:50... Domani será otro día. 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Okay.

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1: Real Speedwagon fue una de las bandas más vendidas de la década del 80. Un grupo con un puñado de hits que siguen sonando en las radios de todo el mundo. En el pináculo de su carrera, los Real Speedwagon dieron un show en el Milwaukee Arena, donde presentaron todos sus hits. Entre ellos estaba una de las baladas que los hizo famosos, Keep on Loving You, en Melópolis en concierto, desde el año 1983. Llega Real Speedwagon, Keep on Loving You.

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0: 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La década del 70 fue tierra fértil para el rock progresivo. En ese suelo nacieron bandas que se transformaron en legendarias. Y este es el caso de Genesis y su disco The Lamb Lies Down on Broadway. La grabación del trabajo estuvo llena de presiones y alta tensión entre los cinco músicos. Peter Gabriel pidió ocuparse de las letras y el resto compuso toda la música. Pero lo que pasó fue que Banks, Rutherford, Collins y Hackett tenían casi terminada la música y Gabriel no había siquiera empezado con las líricas. La fecha de entrega estaba sobre ellos y las discusiones aumentaban. Steve Hackett lo recuerda así.
1: Oh my God, she left everything up until the last minute.
0: Lo dejé todo para último momento.
1: I found the finalization of my parts virtually impossible.
0: Terminar lo mío fue prácticamente imposible. Estuve cambiándolo todo hasta el momento de la grabación, así que debido a esto improvisé mucho más. La voz de Gabriel fue grabada por separado en los Island Studios de Londres, mientras que los instrumentos se grabaron en Gales. A pesar de todo, el disco salió a la venta el 29 de noviembre de 1974 y mostró a un Genesis instrumentalmente sobrio y oscuro, donde Gabriel tenía un protagonismo vocal innegable e impecable. Lo que Gabriel quiso contar en el disco es la historia de Real, un inmigrante puertorriqueño que llega a Broadway y es tragado por una nube negra que lo lleva a un viaje onírico y lleno de poesía. Las canciones más destacadas de este viaje sensorial son la climática Supper's Ready, la furiosa In the Cage,

0: The Lamb Lies Down on Broadway fue el último disco de Genesis en el que participó Peter Gabriel, ya que después de la gira mundial decide dejar el grupo. Esto fue lo que Gabriel dijo al respecto años después. Fue sin duda lo mejor que pude hacer. Y claramente los benefició porque al poner a Phil al frente del grupo,
1: gave everyone a bit more space, I think.
0: Le dio más espacio a todos. Pero sin duda alguna, el himno de este disco doble es la gloriosa Carpet Crawlers. La canción demuestra que Genesis estaba en su mejor momento vocal e instrumental. La gloriosa Carpet Crawlers en Megapolis.

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4: ¿Te imaginas a Rosario convertida por una noche en el centro del universo rockero? Sí, pasó, y no es un mito urbano. El 6 de marzo de 1981, Queen tocó en el Gigante de Arroyito. Y esa noche, Rosario se convirtió por un rato en el centro del universo rockero mundial. Hasta ese momento, solo habían pasado fugazmente por Argentina rockeros como Joe Cocker, The Police, pero en estadios pequeños o medianos. Lo de Queen en Rosario fue distinto. El primer mega recital internacional de rock en la ciudad. A estadio lleno, con 35.000 personas vibrando y la potencia de una banda que no usaba sintetizadores, pero sonaba como un trueno. Con puntualidad inglesa, Freddie, siempre magnético y carismático, saltó al escenario con su potencia arrolladora y conquistó a todos desde el primer acorde. Venían a presentar The Game, su último disco, y sonaron himnos como Bohemian Rhapsody, Another One Bites the Dust, Love of My Life, We Are the Champions y otros. Cuentan que hasta los que estaban afuera sin entrada coreaban cada canción como si estuvieran en primera fila. Fue el primer gran mega show de una banda de rock internacional en Rosario y marcó un hito inolvidable en aquel lejano 1981. La gira de Queen fue el triunfo definitivo e irreversible del rock y su público en el país, como bien lo definió la revista Pelo. Los que tuvimos la inmensa fortuna de estar presentes, no lo olvidaremos jamás. La música y esas palabras que Freddie se animó a expresar en un rústico castellano esa noche, seguirán resonando por siempre en nuestras almas.

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7: 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Cada hombre tiene un lugar. En su corazón hay espacio. 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